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0: Son las 6 de la mañana.
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Antonio, este cante del cantao El Caribe se lo vamos a dedicar a nuestro amigo y gran aficionado Luis Soler Guevara, que lleva toda su vida luchando y descubriendo las raíces del flamenco.

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¿qué tal? Buenas tardes. Saludos de nuestro amigo Pepe Cazorla. Enseguida vamos a conectar con el salón de plenos del Ayuntamiento de Adra Pleno, que le llevaremos en directo a partir de las 5 de la tarde. En breves momentos conectaremos pleno desde la Casa Consistorial.

pleno, vamos a guardar un minuto de silencio por lo que ha sucedido en Levante Almeriense, por las víctimas y por lo que ha pasado. Así que, si tienen la amabilidad, comenzamos.

0: Buenas tardes. Damos comienzo al pleno ordinario de hoy, día 14 de julio de 2026, a las 17 horas, con el siguiente orden del día. En primer lugar, primer punto del orden del día, con la aprobación del acta de la sesión anterior celebrada el 27 de mayo de 2026. ¿Algo con respecto al acta? ¿Alguna puntualización, matización o algo? ¿Nada? Pues entonces, señor secretario, por unanimidad, pasamos al punto segundo del orden del día, que son las comunicaciones. Felicitaciones. En primer lugar, felicitar a Marcador Almería por la organización de la Cuarta Gala del Deporte del Poniente y dar la enhorabuena a todos los premiados en esta cita deportiva, especialmente al Club Deportivo Fly Gym, al Scorpio Karate Club, al piloto adelitano Manuel Reyes Martínez y al Real Club Náutico de Adra. A la Asociación de Mujeres Inmaculada Marina por la celebración de una nueva edición del encuentro asociativo Buenas Manos. Enhorabuena también a la Hermandad de la Inspiración, ganadora del cuarto concurso de sorno de altares del Corpus Christi. Felicitar también a los mayordomos de Puente del Río por su fiesta en honor a San Antonio y la Virgen del Río. Asimismo, felicitar a los mayordomos de La Curva por la organización de la fiesta en honor a la Virgen de la Vega. Enhorabuena también a Carla López, Ariadna Rodríguez y Mario López, deportistas del Escorpio Karate Club, que han brillado en el Campeonato de España de Clubes. Felicitar también al presidente del club, Mario López, al entrenador, Fernando Reguera, por el trabajo que desarrolla con la cantera deportiva. Felicitar al Club Petanca Adra, que se proclamó campeón de la segunda división provincial, logrando el ascenso a primera división. Enhorabuena también al Barco Dragón por los dos oros, la plata y el bronce, y el cuarto puesto por equipos conseguido en la regata de Cartagena, y un oro y una plata por equipos en Alicante. A los agentes con número de placa 2058, 16.056 y 17.511 por la detención de un individuo por un presunto delito contra la salud pública. Agradecer al almirante Ricardo Atanasio Hernández López por la entrega de su fajín a Nuestra Señora del Carmen de Adra. En comunicaciones hemos celebrado la semana saludable con una alta participación ciudadana, con la colaboración con el Distrito Sanitario Poniente, el Centro de Salud de Adra, centros educativos, asociaciones y entidades privadas, con el objetivo de promover hábitos de vida saludable entre la ciudadanía. Hemos celebrado la Junta Local de Seguridad, en la que hemos puesto de manifiesto la necesidad de reforzar la presencia de la Guardia Civil en la localidad. Agradecer su presencia a su delegado del Gobierno en Almería, José María Martín. Ya tenemos reina y rey de nuestras fiestas patronales. Ellos son Marta Sánchez y Baldomero Fernández, que irán acompañados de las damas Guilia Sofía Popescu, Antonia Maya, María Sofía Fernández, Antonia María Rosu, Sofía Elbacraui, Alicia Urbano y Victoria Elena de la Flor, y de los caballeros Samuel Joel Martínez, David Ligero, Jorge Guardia, Javier Guardia, Mario Valentín Ungurea y Patrick Eugen Rosu. Hemos visitado el resultado del nuevo bulevar de La Curva tras la finalización de la obra de peatonalización y humanización de la antigua travesía de la Nacional 340A a su paso por esta barriada. Agradecer su presencia al delegado del Gobierno de Andalucía, Pedro Fernández. Hemos presentado la programación del Verano Cultural de Adra 2026 con un completo calendario que está llenando el municipio de cultura, ocio, deporte y convivencia hasta el mes de agosto. Continúan la obra de remodelación integral en calle Greco, que junto a las obras que recibirá en la calle Goya, cuentan con una inversión superior a los 416.000 euros que permitirá modernizar tanto las infraestructuras visibles como las redes urbanas existentes bajo el pavimento. Hemos celebrado el Festival Gastronómico Latinoamericano, Sabores de mi Tierra, una jornada que ha reunido en el pago del lugar la gastronomía, la cultura y las tradiciones de más de 11 países. Agradecer su colaboración a la Asociación Almería para Todos. La ciudad ha acogido el octavo aniversario de la Peña Motera Custom Poniente, una cita dedicada al mundo de las motocicletas que reunió en el municipio a aficionados y visitantes durante todo un fin de semana. Hemos convocado el concurso para elegir el cartel anunciador de la Feria y Fiesta 2026, que se celebrará del 5 al 10 de septiembre en honor a la Virgen del Mar, alcaldesa perpetua de la ciudad y San Nicolás de Tolentino. Las personas interesadas podrán presentar sus trabajos hasta las 14 horas del próximo día 24 de julio. El recinto Mare Nostrum de Adra acogió una nueva edición del Adera Pop Festival, reuniendo a cientos de personas en torno a tres conciertos muy esperados de OBK, Medina Zahara y Rolenzos. Y el mercado Urlén Marinero de Adra, del comercio local de Adra, reunirá a los 18 expositores desde el 21 al 23 de julio en el Parque del Puerto. Estas son las informaciones y las comunicaciones. Muchas gracias. Pasamos al punto siguiente del orden del día, que es el punto 3, que es el expediente 62-65-26, dación de cuenta al Pleno de las resoluciones de la Alcaldía de Presidencia. Señor secretario, tiene la palabra.
1: obran en el expediente, la totalidad de las mismas, si tienen alguna aclaración o alguna incidencia, quedó a su disposición.
0: Sí, señora Piguera.
2: Muchas gracias. Muy buenas tardes. Sobre las resoluciones, no. Perdón.
0: No, de las resoluciones estaba comentando, ha dicho el secretario, no hay nada. Pasamos entonces al punto siguiente del orden del día, que ya sí, que es la modificación de crédito en el presupuesto 2026. Señor secretario, tiene la palabra. Punto cuarto.
1: Propuesta de acuerdo, aprobar inicialmente el expediente de modificación de crédito en el presupuesto en vigor para 2026 de incorporación de remanente de tesorería con financiación afectada y de suplemento de crédito financiado mediante nuevos ingresos, así como bajas en determinadas partidas con el desglose de modificaciones efectuadas que figuran en la propuesta de acuerdo, aquí en el expediente que están a su disposición, que la tienen ustedes en el dictamen, sometiendo el expediente a los trámites legalmente establecido. Intervención en comisión informativa, la señora concejal delegada del área de Hacienda, señora Era López, manifiesta que la modificación por cuantía de más de 6 millones de euros es para dar cabida a las ayudas recibidas del Ministerio por cuantía de 4.671.286 euros para los daños de las borrascas y la otorgada por nuestra comunidad autónoma, por la Junta de Andalucía, para el equipamiento de playa y hacer la incorporación de remanentes de crédito del Cerro de Montecristo. El señor Fernández Guardia ruega el equipo de gobierno que le haga llegar a su grupo el detalle de las actuaciones a realizar con las subvenciones concedidas al ayuntamiento. La señora Gómez Fernández dice que todas las ayudas concedidas al municipio bienvenidas sean. No obstante, esta modificación llega tarde, se tenía que haber tenido en cuenta para la elaboración del presupuesto. La señora concejal delegada del área de Hacienda, la señora Era López, responde que no se incluyeron en la aprobación inicial del presupuesto porque la resolución llegó con posterioridad, aunque estaban solicitadas para incluirlas tenían que estar concedidas. Debatida la propuesta en comisión informativa, está dictamina favorablemente, con 6 votos a favor y 5 abstenciones, 6 pertenecientes al grupo, 6 votos afirmativos pertenecientes al Grupo Municipal Popular y las abstenciones del Grupo Socialista, de Vox y de Plataforma, con lo cual se eleva dictamen favorable al Pleno de la Corporación Municipal.
0: Muchas gracias, señor secretario. ¿Alguna intervención? Señora Piquera, que tiene la palabra.
2: Gracias, buenas tardes. Nosotros queríamos aquí dejar claro unos cuantos extremos respecto a esta cuestión tan importante, porque esta modificación presupuestaria tiene gran importancia no solo por su cuantía, que son 6,3 millones de euros que van a venir a nuestro municipio, sino porque va a condicionar buena parte de la gestión municipal de todo este periodo legislativo. Entonces, quisiera dejar claro, primero, que nosotros estamos abiertos a cualquier ayuda que sirva para reparar los daños que ha sufrido nuestro municipio por las lluvias torrenciales. Todo lo que venga va a ser positivo y también vamos a estar diligentes en que se ejecute para lo que realmente se necesita o lo que se ha pedido. Nadie creo que esté en contra de que vengan recursos para reconstruir infraestructuras o recuperar espacios públicos, pero sobre todo estamos ansiosos de recuperar nuestros servicios municipales y que sean lo más eficientes posible. Ahora bien, nosotros, dado el elevado importe que tiene esta modificación, nuestra obligación va a ser, como no, de control riguroso sobre el destino de cada euro de estas partidas. La mayor parte de este expediente, 4.679.286 euros, viene de las ayudas que el Estado ha previsto para los daños que se ocasionaron por las danas sufridas y las fuertes borrascas. Igualmente, se han incorporado también 425.000 euros para equipamiento de playa y 1,18 millones de euros que se incorporan procedentes del remanente de tesorería. Y aquí también pues nos surgen algunas cuestiones que queríamos conocer con más detalle, porque por eso le pedimos también en las comisiones que nos pasaran los anexos que ellos mismos, el equipo de gobierno, había solicitado al gobierno central para saber en qué realmente se quieren o qué necesita la inversión tras los daños sufridos. Y en ese detalle pues nos ha llegado hoy mismo a las 3 de la tarde. No hemos tenido ocasión de poder verlo claramente porque son más de 100 folios, pero ahí sí sabemos ya qué daños son los que realmente se han producido en nuestro municipio y a dónde va a destinarse ese dinero. Queríamos saber si ya se han planificado esas actuaciones y nos gustaría que nos vayan informando mes a mes, igual que hacen con los fondos Next Generation, sobre qué avance van siguiendo esa obra y los plazos que tienen de ejecutarla. Creemos que no va a existir riesgo de perder ningún tipo de esa ayuda, pero nos gustaría también que conocer si lo que tienen previsto o que reconocen aquí para el Cerro de Montecristo están ya para finalizar esa obra o cuándo van a terminar. Y también observamos que hay una transferencia negativa de 50.000 euros en la partida esa y no sé si pone que es asfaltado y hormigonado. No sabemos por qué se deja de ejecutar o por qué se reduce. Nos gustaría que nos aclararan esos extremos. Y además de esta explicación económica, pues por supuesto nos parece una gran inversión para nuestro municipio, sobre todo cuando estamos hablando de cosas tan básicas como es el saneamiento de arterias principales de nuestro municipio como Natalio Rivas o Paseo de los Tristes y sobre todo también intentar que esos fondos que han venido como lluvia de mayo, que nunca mejor dicho, pues ahora nos sirvan también para centrar el dinero en las prioridades, que hemos visto que cada vez que viene algún temporal o que viene alguna borrasca, nuestro municipio no estaba preparado para asumir esas cantidades de agua y que no se levanten las calles por 3 o 4 veces y que realmente ya se subsanen esos problemas que ya son históricos en algunos casos. Sin más, nuestro grupo, pues aquí, como no voy a hacer de otra forma, se va a abstener porque nosotros no nos vamos a negar a que vengan fondos de otras administraciones o que se pueda invertir en toda esta infraestructura, pero claro que tenemos que estar diligentes a ver dónde va a gastarse cada euro. Así que nuestro voto va a ser la abstención. Gracias.
0: Muchas gracias, señora Piquera. ¿Alguna otra intervención? Sí, tiene la palabra, señora Martín.
3: Muchas gracias. Buenas tardes a todos. Pues sí, nosotros también explicar nuestra postura, porque, señores del equipo de gobierno, hoy traen a este pleno una modificación de crédito de más de 6 millones de euros, que solo llega mes y medio después de aprobar el presupuesto municipal de 34 millones de euros, aprobado a finales de mayo. Y es importante que la ciudadanía entienda por qué estamos aquí otra vez. Ustedes dicen que el motivo son las ayudas de la DANA y con ello ahora justifican esta modificación. Y bien, las ayudas fueron aprobadas por la Junta el 18 de febrero y fijó las cuantías el 30 de marzo y el 6 de abril. Pues, el Gobierno aprobó la ayuda el 14 de abril. Todo esto ocurrió antes que ustedes aprobaran el presupuesto, a finales de mayo. Y en comisión informativa nos dicen que sale la resolución 2 días después de aprobar el presupuesto. Estas ayudas estaban anunciadas desde principio de año y desde luego estamos de acuerdo de que lleguen al municipio. Por lo tanto, si el presupuesto se hubiera elaborado con rigor, deberían de haber estado previstas y si no lo hicieron, es que entonces hay que reconocer que el presupuesto estaba mal elaborado. No se contemplaron y ahora se nos dice que si esta ayuda no se recibe en las playas, las ramblas, no podrán mejorarse a pesar de contar con un presupuesto ya aprobado de 34 millones de euros hace mes y medio. Esto evidencia un fallo claro en la elaboración del presupuesto. No contempla actuaciones esenciales ni se dejó margen para las necesidades básicas del municipio. Porque si el Ayuntamiento de Adra, con 34 millones, no puede garantizar la mejora de sus playas, que nos dijeron que era para mejorar las playas, sin depender de ayudas externas, entonces el problema no es la falta de ayuda, es la falta de previsión. Y esto se ve claramente en el estado actual de las playas, abandonadas, sin mantenimiento, sin actuaciones preventivas y sin planificación anual. No se puede justificar ese abandono diciendo ahora que dependemos de la ayuda. Con 34 millones de euros, las playas deberían de estar atendidas todo el año. No solo cuando llegan fondos externos y justificar que con la ayuda de la DANA ahora vamos a limpiar las playas, pero también deberían de estar atendidas nuestras calles, nuestros jardines y no el abandono general que padece el municipio. Por ejemplo, vamos a ver, esto ya llevan más de 4 meses roto. La reparación son 3-4 semanas. Y la gente lo publica por el Facebook, por la red, por todas las redes sociales. Y aquí estamos con más de 3 meses una rotura y con 34 millones de euros aprobados, que se repara en 3-4 semanas. Lo tienen ustedes vallado y no es una cosa que nos la estemos inventando. Las imágenes hablan por sí solas. Esta foto se echó el viernes de la semana pasada. Hoy día, si van ahora mismo, la basura todavía sigue ahí. Y es del viernes pasado. Esto está al salir de el Siete Puentes. Ahí es donde tenemos la basura. Y ya llevamos desde el viernes. Y no es que nos lo estemos inventando. Además, ustedes afirman que las obras del Cerro Montecristo pertenecen a otra fase. Vamos, ahora los contratos ustedes lo hacen a trozos. Pero conviene recordar que la fase anterior se aprobó también a finales de mayo, hace apenas mes y medio. Y ahora, sin haber terminado la primera fase, ya estamos justificando la otra. Esto demuestra que el proyecto no está planificado de forma completa, sino que se va troceando, como he dicho antes, a fases improvisadas que obligan a modificar el presupuesto cada pocas semanas. Y quiero advertir algo evidente a los ciudadanos. ¿Van a intentar hacer campañas con la ayuda de la DANA? Pero la ciudadanía debe saber que estas ayudas no son méritos del ayuntamiento, sino fondos autonómicos destinados a reparar daños. Si quieren presentarlas autonómicos.
0: Por favor, dejarla que se exprese.
3: Si lo he dicho antes, autonómico y del gobierno. Si lo he dicho antes. Pero si lo he dicho antes, de autonómico y del gobierno. Si lo he dicho antes.
0: Está en el uso de la palabra.
3: Si quieren presentarlas como logro propio, lo mínimo sería justificar con transparencia qué daños se van a reparar. Pero no de boca, sino de actuación. ¿Qué obras se ejecutarán? ¿Y por qué estas actuaciones no están previstas en el presupuesto aprobado en mayo? Porque desde luego que no vamos a esperar a reparar las playas y todos los daños que tenemos ahora que recibimos la ayuda, porque los daños ya llevamos tiempo con ellos. Por si no se explica esto, la modificación se convierte en un engaño más. Presentar como logro propio lo que llega por obligación autonómica y del gobierno por falta de previsión municipal, por lo tanto, esta modificación de crédito no debe presentarse como una gran mejora, sino como un ajuste obligado por la falta de planificación. ADRA no necesita modificaciones urgentes de presupuestos cada mes y medio. ADRA necesita actuaciones dignas todos los días. ADRA necesita presupuestos bien hechos desde el principio, que recojan las necesidades reales del municipio y eviten que las playas, las ramblas y los proyectos estratégicos sigan abandonados. Nuestro voto va a ser abstención, ya que ustedes van a modificar el presupuesto las veces que les dé la gana, porque ustedes cada cierto tiempo están con el dinero para acá y para allá. Ya va el presupuesto de ADRA por más de 40 millones de euros, todo ajustado para las elecciones municipales, nada más. Nuestro voto va a ser abstención.
0: Muchas gracias, señora Martínez. Sí, señora Gómez.
4: Sí, gracias, señor alcalde. Buenas tardes a todos. Nuestro posicionamiento va a ser abstención, como bien ya expliqué en la Junta de Portavoces, en el que evidentemente todos estamos muy contentos de que llegue a nuestro municipio un dinero tan importante como el que va a entrar. Pero la abstención viene más bien por la organización que tiene el equipo de gobierno a la hora de hacer los presupuestos y a la hora de no tener previsto esta modificación. Es decir, el equipo de gobierno, para los que están aquí, lo que hace y lo que suele utilizar es que aprueban unos presupuestos que vienen tarde y, a pesar de que vienen tarde, automáticamente no están trabajados. No me quiero repetir con las intervenciones de mis compañeras, pero no están ni trabajados, ni elaborados, ni consensuados. Es decir, tenían que tener la previsión contundente de que en este municipio se iba a recibir ese dinero, puesto que se ha tenido que pedir porque son partidas finalistas. Entonces, no entendemos esta previsión, este modo de trabajar y un modo operando del equipo de gobierno, que es lo que viene a trasladar a cómo está nuestro municipio hoy en día. Y eso es lo que la carencia que vemos del equipo de gobierno, y por eso nuestro voto va a ser abstención. No para que se diga, miren ustedes, que es que plataforma, el PSOE o Vox se ha abstenido en este plenario porque no quiere que entre dinero. Miren ustedes, no, no tiene nada que ver. La abstención viene porque, de todas formas, ellos tienen mayoría absoluta y pueden hacer, como bien se ha dicho antes, de su capa un sayo. Pero lo que no podemos permitir es la forma de trabajar del equipo de gobierno, que es el resultado que se ve a día de hoy, como bien he dicho antes, en nuestro municipio. Un resultado decadente, nada más.
0: Muchas gracias, señora Gómez. Tiene la palabra, señora Hera.
5: Sí, gracias, señor alcalde. Bueno, pues voy a contestar de forma genérica porque yo creo que en el seno de las comisiones quedó claro. Una de las preguntas que se hacían ustedes era por qué no se había incorporado las subvenciones dentro del presupuesto, y ya les comenté y se lo dije en comisiones que eran resoluciones que no habían venido a posteriori. La resolución de la adjudicación, en este caso de la concesión de la subvención, nos llegó 3 días después de que nosotros aprobáramos el presupuesto. Nosotros hacemos una planificación y en eso se basa nuestra gestión. Nosotros, el municipio, sufre unos daños por una borrasca y se cuantifican y se le manda al ministerio para que sean ellos los que decidan qué partida y cuánto dinero viene al municipio de Adra. Nosotros hacemos esa previsión, pero nosotros no teníamos en firme la resolución de la cuantía que a nosotros se nos había concedido. Eso quiero que quede claro. No se incluye en el presupuesto porque la resolución llega 3 días después de haber aprobado el presupuesto. Por otro lado, yo creo que la modificación de crédito, estamos hablando de subvenciones que vienen al municipio de Adra. Ha sido unos daños por la borrasca, otra subvención que nos viene para el equipamiento de playa de nuestro municipio y la incorporación de los remanentes de tesorería para el Cerro de Montecristo. No es una modificación que nosotros no hayamos sacado de la chistera. Hemos esperado a que nos den las resoluciones para poder aplicarlas e introducirlas dentro de nuestro presupuesto. De forma más individual, por decirlo de alguna manera, la señora Piquera, contestarle que hay 36 meses para ejecutar el proyecto. Durante todo este tiempo estaremos trabajando para darle cumplimiento a todas esas fichas de los problemas derivados de la borrasca. Creo que no va a haber ningún problema en facilitar toda la documentación que haga falta y la información durante este periodo. Y, por otro lado, decirle que la transferencia que aparece negativa, nosotros cuando elaboramos el presupuesto, a ver, para decírselo, la transferencia que aparece en la que se disminuyen 50.000 euros, nosotros hacemos una previsión de 50.000 euros dentro del presupuesto porque ya habíamos sufrido esas borrascas, esos daños de la borrasca. Entonces, al concedernos la subvención, se disminuyen porque entra dentro de ese dinero que viene financiado por parte del Ministerio. Por eso disminuye esa partida. Y en cuanto a la del Cerro de Montecristo, decirle que ya está finalizado y que se procederá a las últimas certificaciones y ese proyecto ya está finiquitado. Y yo creo que lo demás sobra porque es que la modificación que nosotros traemos es para incorporar al presupuesto municipal unas subvenciones que proceden de otras administraciones y que nosotros tenemos que darle cobertura porque va destinado para los servicios y el mantenimiento del municipio. Muchísimas gracias, señor alcalde.
0: Muchas gracias, señora Hera. ¿Alguna intervención? Pues, bueno, a mí se me gustaría matizar. Sí, estamos hablando de que son 4 millones, más de 4.600.000 euros que vienen de otra administración, en este caso del Gobierno de España. Pero que yo he oído a la señora Piquero y a la señora Martín, he oído, que no vayamos a hacer esto, que a ver en qué lo vamos a ejecutar, que esto no es que viene como agua llovida del cielo. Esto es debido a un trabajo que se ha hecho por los trabajadores del ayuntamiento, por todas las áreas, todos los concejales de este ayuntamiento, donde se ha propuesto, dentro de un proyecto, se ha propuesto unas actuaciones con arreglo a los daños que hemos sufrido por la dana y como consecuencia de eso es por lo que nos llega el dinero, que no viene así porque sí. Es decir, que el dinero es para ejecutarlo en las cosas que se han propuesto porque efectivamente esos daños están. Y es del Gobierno de España, efectivamente, aparte que viene de la Junta de Andalucía, ha venido también otra parte, pero que no hace falta que estén, que pueden estar, que además están en su derecho y demás, alertas para lo que se va a ejecutar, que están detalladas en cada una de las fichas, como han podido ver, cada una de las actuaciones que se van a hacer y qué cantidad de dinero viene exclusivamente para las actuaciones que se van a hacer. Y que, insisto, se debe al trabajo que se ha hecho. Hay pueblos que no han recibido ayuda, hay pueblos que han recibido ayuda de 7.000 euros y nosotros hemos recibido una cantidad considerable porque se ha hecho un trabajo al que desde aquí a todos los servicios, a todas las áreas del ayuntamiento tengo que agradecer, especialmente a los trabajadores y por supuesto también a los concejales, porque gracias a eso tenemos esa ayuda que no van a condicionar las actuaciones del equipo de gobierno, como ha dicho la señora Piquera. En el equipo de gobierno, todos los proyectos que están en marcha y todos los que se van a hacer ya están ahí. Estas ayudas lo que van a hacer es, insisto, los daños que se han producido por la dana y las previsiones de que esos daños pudieran aumentar, van a remediarlos. O sea que no va a condicionar nada, al contrario, nos van a ayudar a seguir gestionando. Por tanto, insisto, en eso consisten las ayudas, para que todo el mundo lo sepa, y decirle también a la señora Martín que nosotros, este equipo de gobierno, hace que se recibieron las ayudas por aproximadamente, no sé si la notificación, a finales de mayo la notificación, y no sé si alguien de aquí, de los que pueda estar presente o de aquí de los concejales, ha visto que nosotros como equipo de gobierno hayamos hecho público el tema de las ayudas, lo que hemos conseguido como una victoria o algo. Decirle que ni lo hemos hecho público ni se ha dicho, al contrario. Aquí lo de las ayudas lo han sacado ustedes desde el principio, en la comisión, de las ayudas que se habían recibido por el equipo de gobierno, y la finalidad no es esa, la finalidad es trabajar y seguir haciendo cosas. Y en cuanto a las fotografías, pues sí que hay fotografías que pueden sacar en un momento puntual. Yo entiendo que las cosas se pueden mejorar, pero que la fotografía que saque sea por un accidente de tráfico donde está pendiente de las compañías de seguros, que se entiende, por eso lo tenemos parado ese tema, hasta que se pueda resolver. Ya se ha resuelto, y verá usted cómo desde ahora, que la semana pasada ya se ha resuelto por las compañías de seguros, hasta que se lleve a cabo la ejecución de la obra, verá usted cómo no tarda tanto. Pero que eso lo puede entender cualquiera. Así que muchísimas gracias. Era solamente aclarar esas cosillas. Pasamos, por tanto, a la votación del punto. ¿Voto a favor del punto? ¿Abstenciones? Votos y abstenciones. En contra no hay, señor secretario. Y pasamos al punto siguiente del orden del día, que es la aprobación del régimen de indemnizaciones a los voluntarios de la Agrupación Local de Protección Civil del Ayuntamiento de Adra. Tiene la palabra, señor secretario. Punto 5.
1: Propuesta de acuerdo. Aprobar el régimen de indemnizaciones que será aplicable a los voluntarios de la Agrupación Local de Protección Civil de Adra con ocasión de los servicios de voluntariado que presten en el ejercicio de las funciones establecidas para los mismos en los artículos 8, 9 y 10 del reglamento de la Agrupación de Protección Civil de Adra, cuando sean requeridos para ello a los efectos de que les sean reintegrados los gastos de manutención, transporte y alojamiento sufridos en la prestación del servicio conforme a lo previsto en el artículo 15c del referido reglamento, con cargo a la partida presupuestaria que se indica. El régimen de indemnizaciones aplicable a los voluntarios que integran el colectivo de agrupación local de Protección Civil de Adra por los gastos de manutención, alojamiento, bueno, con el detalle que se va indicando en el extensísimo propuesta de acuerdo. Si quieren ustedes que le dé lectura, pero realmente el objeto es el que le estoy indicando. Intervenciones en comisión informativa no se producen. Debatida la propuesta en comisión informativa, está dictaminada favorablemente con 6 votos a favor y 5 abstenciones, de los cuales 6 a favor son del Grupo Municipal Popular y las abstenciones provienen del Grupo Municipal Socialista Vox y Plataforma, con lo cual se eleva propuesta de acuerdo favorable, dictamen favorable, perdón, al Pleno de la Corporación Municipal.
0: Muchas gracias, señor secretario. ¿Alguna intervención? Señora Piquera, tiene la palabra.
2: Gracias. Bueno, en este punto sí queríamos dejar claro que nuestro voto va a ser a favor. Estamos de acuerdo en que se le den unas indemnizaciones a las personas que favorecen, que voluntariamente se ofrecen para acudir en relación a los problemas que surjan en nuestro municipio como una atención primaria en el Servicio de Protección Civil. Como todos entendemos, si alguien lo presta de forma continuada, pues es lógico que se le remunere por los gastos que le ocasione ese servicio. Pero queremos, y desde aquí lanzamos esta petición, que esto nos sirva para dejar de dotar este servicio con el personal adecuado que necesitan. Actualmente son dos personas más con las que deberían de contar en Protección Civil para desempeñar su servicio de forma adecuada. Entendemos que estos voluntarios pues nos sirven para momentos determinados, como puedan ser la cabalgata de Reyes, Juelga Rojo o otros eventos que el municipio viene, pero ahora mismo sería lo más recomendable contratar de forma continuada a esos dos efectivos y luego en esos momentos puntuales pues tirar del voluntariado, pero que no sirva este voluntariado para dejar de contratar a las personas que se necesitan para cubrir un servicio tan esencial como este. Y aquí también pues me gustaría que se tuviera en cuenta los acontecimientos que han surgido en los últimos, en este último mes, como los incendios y el clamor popular de que es necesaria una intervención inmediata en cuanto a los medios que tiene Protección Civil, no solo personales, sino también materiales. Se ha pedido a gritos ya por la ciudadanía un camión nuevo para esa primera intervención y desde aquí pues también lo queremos exponer para que en la medida de lo posible se intente conseguir los fondos necesarios para tener esos medios materiales que son cruciales para una primera intervención mientras llega un retén de bomberos, llega el servicio de bomberos desde el poniente. Muchas gracias.
0: Muchas gracias, señora Piquera. Señora Martín.
3: Muchas gracias, señor alcalde. Pues sí, nosotros también explicar nuestro sentido del voto, que desde luego también va a ser a favor, porque también entendemos que las personas que son voluntarias pues tienen, deben de ser remuneradas por sus acciones. Pero también queremos hacerle una pregunta. ¿Ustedes crearon una partida para indemnizar a los voluntarios de Protección Civil en el presupuesto 2026? ¿O eran desconocedores o ignoraban que había que aprobar un reglamento que permita usar el dinero? ¿O han modificado la partida? Porque la ciudadanía le va a dar la sensación de que ahora, mes y medio después, traen el reglamento a pleno por ignorancia o por descuido. ¿La partida existía? Les pregunto de nuevo. ¿No se podía ejecutar o se modifica o se crea? Porque si es así, esto demuestra la falta de planificación de nuevo. Primero se debe de aprobar el régimen y después dotar la partida. Además, no han explicado cuántos incentivos se darán ni cuánto dinero real hay disponible para el voluntariado. La ciudadanía merece transparencia, cuánto dinero hay, cuántos voluntarios se beneficiarán y cómo se va a gestionar, porque no sería lógico aprobar un presupuesto con una partida sin tener antes un reglamento que la hace operativa. Nada más.
0: Muchas gracias, señor López Martín. Sí. Ah, no. Pues tiene la palabra señor Crespo.
6: Sí. Señor alcalde. Señora López, decirle que sí, que efectivamente la partida está creada en el presupuesto del año 2026 para las indemnizaciones de Protección Civil. Me sorprende que no la haya mirado usted previamente, pero sí, está creada en el presupuesto del año 2026. Y lo que se hace con este régimen de indemnizaciones es, bueno, de alguna manera pagar los gastos que tienen los voluntarios de Protección Civil cuando acuden a algún evento público que puede ser multitudinario, como por ejemplo participan en las cabalgatas de Reyes, en alguna festividad que hay durante la Navidad, en alguna, por ejemplo, Juerga Rock. Entonces, lo que se trata es de, bueno, por lo menos que no sea un gratis total, evidentemente es voluntario, pero que por lo menos se le indemnice con algún dinero, que no es un gran cosa, pero bueno, por lo menos para comer, etcétera, etcétera. El régimen de indemnizaciones va recogido en el decreto que viene en la propuesta de acuerdo, es un régimen de indemnizaciones que viene establecido, si no recuerdo mal, a nivel nacional y es el que aplicamos en el Ayuntamiento de Adra. Y por contestarle también a la señora Piquera, evidentemente no se trata de sustituir a los profesionales de Protección Civil. De hecho, nosotros estamos apostando por reforzar el servicio de Protección Civil. Hace muy pocas semanas hemos incorporado a tres nuevos profesionales que están reforzando el servicio. Siempre se intenta trabajar de la mano con ellos para reforzar también los medios materiales de los que disponen. Y bueno, pues vamos a seguir trabajando para reforzar el servicio de Protección Civil. Lo hacemos también todos los veranos, como todos ustedes saben. Este año hemos incorporado nuevos medios materiales para el rescate de personas, como por ejemplo la moto acuática, también los DESA, los equipos de salvamento. Y por supuesto vamos a seguir dotándolos de material y abriendo en la medida de posibilidades servicios, como usted también dice, para para contrarrestar lo que ha ocurrido en estas últimas semanas, que tiene que ver con el tema de la extinción de incendios. Ese es un objetivo irrenunciable del equipo de gobierno. De hecho, el alcalde, en muchas conversaciones con el consorcio de bomberos del Poniente, lo ha venido reclamando. Es un asunto en el que no se deja de trabajar. De hecho, hay conversaciones muy fluidas para que más pronto que tarde podamos contar con un servicio para nuestro municipio que reduzca la capacidad de respuesta de cualquier tipo de incendio que se produzca en nuestro municipio. Creo que con esto he contestado todo. Muchas gracias, señor alcalde.
7: Muchas gracias, señor Crespo. ¿Alguna intervención? Tiene la palabra, señora López Martín.
3: Muchas gracias. Pues sí, decirle al señor Crespo que acaba de decir que la partida estaba creada en el presupuesto de 2026 y como mes y medio después traen el reglamento para aprobarlo, preguntarle que si durante ese mes y medio han usado la partida.
7: Muchas gracias, señor Crespo.
6: No, no se ha usado la partida. Se trata de reglamento y que viene de un reglamento anterior que se había aprobado, un reglamento genérico del funcionamiento de Protección Civil.
7: Gracias. Muchas gracias. Pasamos a la votación del punto. Voto a favor del punto. Por unanimidad, señor secretario. Pasamos al punto siguiente, punto sexto del orden del día, que es la aprobación de la revisión de precios del contrato de gestión del servicio público de ayuda a domicilio. Señor secretario, tiene la palabra.

0: problema.
1: Le doy lectura a la propuesta de acuerdo. Primero, debiendo actualizarse la provisión del precio para la hora del contrato del servicio de ayuda a domicilio, tanto la derivada del sistema andaluz de atención a la dependencia como la prestación básica de servicios sociales comunitarios, plan concertado, quedando de la siguiente forma. Quedaría, tras su aprobación, entiendo, de la siguiente forma. A, coste hora máximo del servicio derivado del, servicio, del sistema andaluz para la autonomía de atención a la dependencia, 16,79 euros hora sin IVA y con IVA 17,46, en aplicación de la resolución 12 de mayo de 2026 de la Agencia de Servicios Sociales y Dependencia de Andalucía. B, coste hora máximo del servicio como prestación básica de los servicios sociales comunitarios, 12,90 euros hora sin IVA, 13,42 hora IVA incluido, en aplicación de lo establecido en el artículo 26 del pliego de cláusula administrativa regulador de contrato en relación con la citada resolución de 11 de mayo de 2026 de la Agencia de Servicios Sociales de Andalucía. Segundo, el nuevo coste hora máximo de los servicios se aplicará con efecto del 1 de enero de 2026 en cumplimiento de lo establecido en la resolución 11 de mayo de 2026 de la Agencia de Servicios Sociales y Dependencia de Andalucía. Tercero, facultad al señor alcalde para la firma de cuanto acto y documento sea necesario en la ejecución del presente acuerdo. Instalación de comisión informativa, debatida la propuesta. En comisión informativa está dictaminada favorablemente por 9 votos a favor pertenecientes al Grupo Popular y Socialista y las abstenciones de Vox y Plataforma, con lo cual se eleva dictamen favorable al Pleno de la Corporación Municipal, siendo el objeto la aprobación del cuadro que lo acabo de indicar.
0: Muchas gracias. ¿Alguna intervención? Sí, señor López Martín.
2: Muchas gracias, señor Alcalde. Pues sí, explica, porque desde luego que todos ustedes, todo lo que traen a este salón plenario, todo, con su mayoría absoluta, desde luego que todo lo aprueban. El expediente que hoy nos presenta recoge la actualización del precio hora del servicio de ayuda a domicilio. Es importante que la ciudadanía conozca con claridad que esta actualización no es una decisión municipal, ni una inversión propia del ayuntamiento, ni una mejora diseñada desde aquí. La subida viene establecida por la Junta de Andalucía y está publicada en el BOJA número 92, donde se fijan los nuevos importes para dependencia y para servicios sociales comunitarios. El ayuntamiento sencillamente aplica una obligación autonómica. También es necesario explicar que esta actualización no garantiza una mejora salarial para los trabajadores del servicio, y esto queda claro, ya que el salario depende del convenio laboral de la empresa adjudicataria, no del precio fijado por la Junta. Si no se exige esta subida, repercute en ella, es decir, en las personas que ejercen el trabajo. El incremento económico queda en la empresa y no en quienes sostienen el servicio día a día. Del mismo modo, esta subida no implica una mejora automática en la atención de las personas dependientes. Las horas del servicio las determina la Junta, no este ayuntamiento. Y esta subida es una obligación autonómica que por sí sola no mejora salarios, no aumenta horas, no refuerza el servicio. Si ustedes que hablan de una mejora real, lo que deberían de hacer es garantizar que este incremento llegue a las personas trabajadoras, a las personas dependientes y que se traduzca en más personal, más calidad y más bienestar de vitalidad, y no únicamente en una factura más elevada. Nuestro voto va a ser abstención, desde luego, porque entendemos que el sistema de subida precio hora no compartimos la precariedad que padecen el servicio de ayuda de las personas de gran dependencia en nuestro municipio, ya que tenemos familias en nuestro municipio que no pueden conciliar por tener familiares a cargo a la espera que sean escuchados por este equipo de gobierno. Nuestro voto va a ser abstención.
0: Muchas gracias. ¿Alguna intervención? No hay intervenciones. Pasamos, por tanto, a la votación del punto. ¿Votos a favor del punto? ¿Votos en contra? ¿Abstenciones? Señor secretario.
1: Obtiene voto favorable del Grupo Municipal Popular, Socialista y Plataforma, y la abstención de Vox.
0: Muy bien, muchas gracias. Señor secretario, pasamos al último punto del orden del día, que es de ruego y pregunta. ¿Algún ruego, alguna pregunta? Muy bien, señora Piquera.
3: Muchas gracias. Bueno, en primer lugar quería también hacer incidencia sobre un caso que hemos visto, incluso hemos salido en la televisión este jueves, de la foto que ha presentado la compañera López, y es que después del accidente han pasado 8 meses. Ustedes, aquí le hemos preguntado varias veces en el salón de plenos que qué pasaba, que por qué no le arreglaban, lo achacaban, como acaba de repetir el alcalde, a que no se ponían de acuerdo las compañías de seguros, y da igual, señor alcalde. Usted es el garante de la seguridad de todos los ciudadanos de Adra, y eso era una inseguridad para todos los vecinos de la zona y para todos los peatones que transitaban por esa zona. Podía haber arreglado ese espacio y haber pasado la factura a la compañía de seguros. Así que le rogamos que no confunda a la ciudadanía, que acelere cuanto antes esa obra y que no vuelva a ocurrir que se tiren 8 meses para arreglar unos daños en un espacio público, en este caso en un callejón municipal, que tiene competencia usted para arreglarlo desde el primer día. Ruego también desde aquí que después de utilizar los colegios para las actividades culturales o de ocio, se queden limpios porque y en buen estado para usarse, porque como hemos visto se está utilizando, por ejemplo, el CEI Mare Nostrum para ver el fútbol, en pantallas gigantes, para temas de concierto y todo eso, pero también está siendo una sede del plan corresponsable y donde van los niños al día siguiente y están dando campus en ese espacio, y se encontraron cuando llegaron el lunes pues el espacio que no estaba adaptado para el uso de esos menores. Igual ocurre con el Colegio San Fernando, en el que se utiliza para conciertos y demás actividades, y luego pues no se deja en las condiciones más adecuadas. Por eso les rogamos que para usos futuros, cuando utilicen los espacios públicos para realizar las actividades, los dejen en perfecto estado para el uso de los siguientes usuarios públicos. En este caso son menores. También quería trasladarles que, como se ha mencionado aquí, la familia que sufrió el incendio en la calle Bolivia, si no me equivoco, pues está previsto que le cubra el seguro los daños sufridos, pero están buscando un alquiler. No sé si desde el ayuntamiento se han puesto en contacto con ellos para ver si pueden darle algún o ofrecer alguna solución mientras que le arreglan su vivienda, o tienen previsto hacer algún tipo de medida mientras se le arregla su vivienda para poder ser habitada de nuevo. Y no me ha dicho nada en relación a si tienen previsto el tema del camión de bomberos. Sí que hay muchas conversaciones con el consorcio de bomberos, pero si vamos a trabajar por eso, me gustaría que lo dejaran más claro este tipo de cuestiones. También nos trasladan el tema de la suciedad del puerto y rogamos también la posibilidad de solicitar a la agencia de puertos que se abra la apertura del aparcamiento los fines de semana o durante toda la época estival, porque es verdad que, aunque tenemos bandera azul, la agua no está lo más limpia que querríamos. Y sí es verdad que en los fines de semana, sobre todo, pues esa zona está muy concurrida y podría ser una de las medidas que podría tomar el equipo de gobierno de solicitar que se abra el aparcamiento para los fines de semana. También queremos trasladarles que hay farolas que están sufriendo una oxidación muy importante hasta el punto que pueden llegar a caerse. Hemos detectado algunas en calle Marjónico, en la Cuesta del Faro, en calle Lanzarote, y rogamos que se revisen porque tienen un nivel de pudrición o de oxidación que hace peligroso que pueda caer o a un peatón o a un vehículo. Y para evitar ese tipo de daño le hacemos este ruego. También quería trasladarles un ruego por parte de los usuarios de la zona del Trebolar y Gurría. Sabemos que ante las fiestas que se han celebrado en el Trebolar, pues se ha procedido a la limpieza y desbroce de algunos caminos rurales, pero se ha llegado solo hasta el núcleo de población del Trebolar. Los vecinos de Gurría nos decían que había los caminos para llegar al acceso a sus viviendas estaba totalmente cerrado por la vegetación, y rogaban que le limpiaran ese acceso y que no se quedaran solo hasta la ermita del Trebolar. Y también en Calle México hemos vuelto a ver cómo se han llevado la valla de protección de nuevo de lo que había colocada en los edificios. Sabemos que hay resaltos, pero habrá que estudiar otro tipo de medidas, porque yo creo que otra vez que sea tan frecuente el choque de vehículos contra este tipo de protecciones, pues no es lo que esperamos con esas medidas, y tendrá que haber otra solución para paliar que la velocidad sea tan alta en esos puntos críticos. También le queríamos trasladar los continuos cortes que ha habido en el puente del río, la curva y en varias zonas de Adra con el tema de la cobertura. Han sido más de 2 semanas con incidencia y nos gustaría saber el por qué se ha sucedido esto y si se puede hacer o si ha tenido alguna solución por parte de este ayuntamiento para evitar que vuelva a ocurrir. También justo en el cauce del río, en la barriada de Puente del Río, hubo un incendio, pero todavía tiene rescoldo y sale humo de esa zona. Entonces nos gustaría saber si se tiene en cuenta, si se han tomado medidas o si están atentos a ese punto, porque no sé si puede volver a salir o a intensificarse ese incendio. Un punto muy importante, sobre todo en esta época, es la suciedad que tienen los contenedores y alrededor de los mismos, que está totalmente sucísimo. Entonces, le pedimos desde aquí o le rogamos que hagan un plan de choque inmediato para la desinfección y la limpieza tanto de los contenedores como de la zona donde se depositan los residuos, porque la verdad que es inviable y ya roza la insalubridad la situación que tienen actualmente. Y un último ruego, y es que hace ya tiempo, lo dije en este salón de plenos, pero poco caso hicieron, y vuelvo a manifestarlo, es ilegal que se cobre por parte del ayuntamiento una documentación que obra en el mismo. Quiero decir, si hay alguna solicitud que se haga por parte de algún vecino y que se le requiera, por ejemplo, un padrón municipal, no es legal volver a pedir esa documentación cuando ya obra en el ayuntamiento. Entonces, por favor, hasta para el último caso ha sido el plan corresponsable, le pedían a la familia el certificado de empadronamiento. Eviten ese tipo de acciones, porque pedirle que se gasten 2 euros para presentar una medida que ustedes le dan a un botón y tienen acceso a ese documento en segundos. Así que lo vuelvo a hacer el ruego y que no vuelva a ocurrir en procesos posteriores. Muchas gracias.
0: Muchas gracias, señora Piquera. Yo tomo aquí nota de son prácticamente todos ruegos. Bueno, no sé lo distinguí entre pregunta y ruego, pero sí le voy a dar en cuanto a las dos primeras. Me parece que necesitan aclaración, pues la palabra al señor Peña en cuanto al accidente de tráfico de la calle Canarias Cuesta del Faro y en cuanto al tema de la utilización de los colegios. Tiene la palabra el señor Peña.
4: Sí, muchas gracias, señor alcalde. Bien, con respecto... Gracias. Bien, con respecto al tema de la calle Canarias, con relación al accidente, ya se lo ha trasladado el señor alcalde, pero yo se lo vuelvo a explicar. Resulta que este ayuntamiento tiene que dejarle capacidad a la empresa del seguro a que ellos manifiesten, tengan la capacidad de verlo, lo primero localizarlo, después que tengan la oportunidad de verlo, que ellos puedan hacer su valoración, que luego nos pondremos de acuerdo o no de acuerdo. Y una vez que eso ha ocurrido, el ayuntamiento ya puede proceder a licitar la obra, que ya se ha licitado, ya tenemos al contratista que va a hacer la obra y a final de esta semana o la semana próxima ya estarán trabajando. Pero es necesario dar

0: porque hay un trazado alternativo 25 metros más abajo, y entendemos que lo más razonable es que quien ha hecho el roto pague, o si no ya se lo reclamaremos de la forma efectiva, que ya sí se puede hacer, y ahora ya estamos en condiciones de que se arregle. Una vez aclarado ese extremo, vamos a pasar al tema del colegio. En los colegios, como bien saben todos ustedes, son espacios municipales, y el ayuntamiento tiene que optimizar todos los espacios municipales que tiene, y todos nuestros vecinos están agradecidos a que en el Mare Nostrum se realicen una serie de actividades, pero no el plan corresponsable, como usted dice. Ese no está allí. Así que infórmese bien. Allí está el colectivo de Siempre Valientes, que estamos encantados de que hagan uso de nuestras instalaciones. Tenemos el campus de la piscina municipal, se hacen conciertos, ahora se está poniendo la pantalla para los partidos de fútbol, que fue un éxito la semana pasada. Todos los vecinos nos han pedido que se vuelva a realizar, y este ayuntamiento está para darle respuesta a los vecinos. Y el mantenimiento y la conservación la hace el ayuntamiento, y la va a seguir haciendo de forma óptima. Muchas gracias.
1: Muy bien.
0: Ya se lo he contestado.
1: Le recuerdo que no es un debate, es una pregunta y una respuesta. Si la respuesta no es adecuada, pregunte de nuevo, pero que lo que está diciendo es que efectivamente si se vuelve a utilizar es porque se limpiará. Si no, no se podría volver a utilizar. Podría que haya habido algo puntualmente, pero que limpiarse se limpian, si no, no se podría volver a utilizar. Esta noche se va a poner de nuevo la pantalla. Si van por allí, pues seguramente, y asisten o pueden ver el fútbol desde allí, que se va a volver a poner, pues se darán cuenta de que efectivamente el recinto está para utilizarse. Es decir, que está en condiciones óptimas. En cuanto a otra de las preguntas, que esa sí era la pregunta, que si la familia que sufrió el incendio en la calle Bolivia, si se ha puesto el ayuntamiento en contacto con ellos, pues sí, desde el siguiente día, del momento casi en que sucedió el incendio, al siguiente día, concejala de este ayuntamiento se puso en contacto con ellos para ver en qué se le podía ayudar. También el tema de los cortes de cobertura, la incidencia de la cobertura, y para el tema del incendio en la barriada del Puente del Río le va a contestar el señor Crespo.
2: Gracias, señor alcalde. Pues efectivamente nosotros hemos tenido conocimiento también por parte de los vecinos de las incidencias que ha habido en la red. De telefonía, y bueno, yo, como todo el mundo sabe, cuando a un bloque de pisos pues se le va la luz y hay luz en la calle, evidentemente responde a una incidencia que hay con la compañía. Todos los vecinos que se han dirigido a nosotros de manera individual y particular les hemos tratado de indicar de la mejor forma cómo tenían que proceder para ponerse en contacto con su compañía de telefonía, abrir su correspondiente incidencia y que a partir de ahí se pudiera solucionar. Nos consta que ya se ha solucionado al menos en gran parte el problema. También nos consta que no se le ha dado una respuesta formal de qué es lo que había sucedido realmente, pero es que tampoco podemos llegar, no es una competencia municipal y podemos llegar hasta lo que podemos llegar, a decirle, a indicarle a los vecinos cómo proceder, y por supuesto también poner a disposición nuestra oficina del consumidor si alguien ha tenido algún tipo de mayor perjuicio. Y con respecto al incendio del cauce del río, efectivamente se está vigilando de manera asidua, porque es normal que todavía siga saliendo humo, según me indican, porque bueno, acumula durante muchos días el calor y se ha ido a refrescar días posteriores, y se seguirá haciendo si es necesario, y se está pendiente de que no vuelva a surgir ese conato. Nada más, muchas gracias.
1: Bien, muchas gracias, señor Crespo, y en cuanto al resto de ruegos, pues decirle que se tienen en cuenta y se van a tratar de lo mismo. Señor Guardia, tiene la
3: palabra. Gracias, señor alcalde. Voy a hacer una serie de preguntas en relación a los cortes de agua que hemos tenido recientemente en el municipio. La cuestión, por poner un poco en situación, es que el 26 de junio ustedes anuncian en redes sociales que van a hacer cortes de agua nocturnos. El 27 de junio, el día siguiente, este grupo municipal hace una petición de información al equipo de gobierno, donde queremos preguntar una serie de detalles sobre el motivo de esos cortes. A esta petición de información hemos tenido respuesta este pasado 6 de julio, y la respuesta es que no tienen

0: respuesta. Que no sabe la respuesta, que la respuesta es que le van a decir a Hidralia que esas preguntas que nosotros hacemos os las contesten, y entonces cuando Hidralia responda, ustedes nos responderán a nosotros. Esas preguntas, esas peticiones de información recogen cosas tan sencillas o tan importantes que ustedes ya deberían tener, como informes técnicos de Hidralia, en base a los cuales ustedes toman la decisión de realizar esos cortes de agua. Porque me parece muy extraño que ustedes tomen esa decisión tan importante para la ciudadanía sin ningún tipo de informe técnico que avale esas decisiones. Entonces mi pregunta es, ¿tienen esos informes o no los tienen? ¿Esas decisiones se han tomado en base a unos informes técnicos o ha sido un criterio que ha adoptado el equipo de gobierno sin tener muy claro en base a qué? La segunda cuestión eran los datos de consumo y niveles. Ustedes han dicho en esos comunicados en redes sociales que el consumo de agua se ha disparado. Vale, pues si ese consumo de agua se ha disparado, tendremos que tener un informe de Hidralia donde nos diga cuáles son los consumos de agua habituales y cuáles son los consumos de agua tan disparados que han generado que el agua se tenga que cortar. ¿Tienen ustedes o no tienen esos registros detallados de la evolución del consumo de agua en base a los cuales han tomado las decisiones o tomaron las decisiones de hacer esos cortes de agua? Me gustaría que nos respondieran a eso posible en este pleno y, si no, lo antes posible. Por otro lado, le hacemos también una pregunta en cuanto a una auditoría de red. Nosotros creemos y tenemos constancia, porque hemos hablado con muchas personas que conocen el tema del agua en Adra, y nos han dicho que el porcentaje de pérdida de agua en las tuberías, el porcentaje de fuga, es bastante elevado. Eso es uno de los motivos que llevan a que el equipo de gobierno tenga que reducir la presión, que es uno de los problemas que están sufriendo los ciudadanos de Adra. Pagamos un agua bastante cara y la presión, a buena parte de los cortes nocturnos, la presión es bastante baja. Entendemos que es porque los porcentajes de fuga están elevados, que es preferible bajar la presión para intentar ahorrar un poco de agua. Entonces, es importante que tanto los ciudadanos como nosotros y como el equipo de gobierno conozca el porcentaje de fuga que tenemos en el municipio. ¿Ustedes conocen ese dato? ¿Lo tienen? Si lo tienen, por favor, pónganlo en conocimiento nuestro y de toda la ciudadanía, que es una de las cosas que pedimos en esa petición de información y a la que seguimos esperando respuesta. Por otro lado, también el último punto que hacíamos en esa petición de información era en cuanto a esa medida extraordinaria que vosotros anunciabais el 26 de junio, que luego ya conocimos posteriormente, que era un sistema de osmosis en el Pozo de Azano. Ese sistema de osmosis supongo que tendrá para su instalación una memoria técnica previa, todos los permisos de sanidad necesarios, habrá tenido un coste, tanto de la, porque ese sistema de osmosis, tal como nos informaron en la reunión que tuvimos el lunes posterior a esos anuncios con el portavoz del equipo de gobierno, es un sistema que se ha contratado durante 3 meses. En esa reunión le preguntamos al portavoz qué coste tenía para los ciudadanos esa medida y quién se iba a hacer cargo de ese coste. El coste de esos 3 meses de alquiler y aparte el coste eléctrico, o en este caso creo que se va a hacer porque no tiene todavía conexión eléctrica, mediante un grupo electrógeno, pues queríamos saber el coste de esta medida. El tema está en que lo hemos estado buscando, hasta hace un momento lo he estado buscando en la página de contratación del Estado, y esos servicios, esos contratos no aparecen, no son contratos menores, si son contratos de algún tipo, pero no están en la página. Entonces, si la concejal responsable nos puede hacer también dar información al respecto de este tema, cuánto ha costado, cuánto va a costar y quién, bueno, en este caso ya sabemos que va a ser el propio ayuntamiento, la empresa Hidralia, en esto se está lavando las manos, no es responsable de nada, si nos pueden informar de cuánto va a ser el coste durante esos 3 meses y si al final van a ser 3 meses o van a ser más tiempo, ese sistema de osmosis se va a mantener en el municipio, tanto costes del propio sistema como del sistema de energético que le proporciona energía a ese sistema de osmosis. Muchas gracias.
1: Muchas gracias, señor Guardia. Va a responder a su pregunta el señor Crespo.

0: Bueno, gracias, señor alcalde. Pues efectivamente, cuando se tomó la decisión de realizar esas restricciones temporales y transitorias de agua fue porque, evidentemente, la empresa concesionaria de agua nos trasladaba que había habido un aumento muy significativo. Así se lo trasladé también en la reunión que se convocó inmediatamente después de, bueno, cuando se tuvieron que hacer estos cortes de agua. Bueno, todos sabemos, aprovecho ya la oportunidad para poner en contexto de qué es lo que sucede con el agua en Adra. Esto no es un problema de ahora, este es un problema que en el agua de abastecimiento traemos desde hace muchos años. El año pasado, por ejemplo, teníamos un problema con la cantidad de agua. Tuvimos una sequía importante y, por tanto, no se captaban suficientes recursos para abastecer la alta demanda del municipio, especialmente en meses complicados como puede ser la época estival. Este año tenemos una situación y un escenario diferente. Este año sí que ha llovido mucho y los pozos, bueno, están captando más agua, está entrando más agua a los depósitos, pero sí que es cierto que, como consecuencia de los arrastres que se han producido, pues bueno, los niveles de nitrito y tal, pues están más altos de lo deseado. Por lo tanto, todo el agua que entra no se puede utilizar tal cual. Normalmente, según las estimaciones que tiene este equipo de gobierno, a través de los datos que nos facilita la empresa Hidralia, pues este tipo de deficiencia en la red se produce normalmente a partir del mes de agosto. Hace una semana, justo cuando antes de tomar estas decisiones, según nos trasladan, pues aumenta de manera significativa la demanda de agua, concretamente aproximadamente un 8% más de lo que habitualmente había aumentado históricamente en esta época. ¿Qué es lo que pasa? Pues que para poder tomar una solución alternativa, que era esa máquina industrial de ósmosis, pues se tuvieron que hacer también unos cortes en la red nocturnos que, entre otras cosas, nos daban capacidad para que cuando se estuviese instalando la máquina durante el lunes y el martes, pues no se tuvieran que hacer cortes la totalidad del municipio en el día. El coste de esa máquina aproximadamente oscila en torno a 160.000 euros los tres meses. 160.000 euros, la energía, por supuesto, todo lo asumirá el Ayuntamiento de Adra y es una solución transitoria hasta que, como siempre hemos dicho en este pleno, que venimos trabajando desde el año 2015 por una solución definitiva para el problema de abastecimiento del agua en Adra, que es la llegada del agua desalada a nuestro municipio. Una vez que el agua desalada llegue a nuestro municipio, tendremos agua en cantidad, pero no solo en cantidad, sino también en calidad, para que todos los adritanos y adritanas no tengan solucionado el problema de abastecimiento en su domicilio. Y en eso venimos trabajando, pero mientras tanto, que es una obra que se debería haber empezado en octubre de 2024, pero que no se ha comenzado, lleva un retraso importante, como creo que todos sabemos, pues vamos, tanto es así que incluso se ha puesto en riesgo la devolución de fondos europeos por no hacer este tipo de conexión y, bueno, pues aquí estamos esperando a que se nos quiera hacer la conducción del agua desalada. Mientras tanto, ¿qué está haciendo el equipo de gobierno? Poner encima de la mesa soluciones transitorias que palien la situación de déficit hídrico que hay para el agua potable. Se hizo a través de convenios con comunidades de regantes. El último que se hizo fue con el río Adra, que, como ya les expliqué, ahora mismo no está dando, no se está captando todo el agua esperada. Además, se estuvo viendo ya el tema de la máquina de ósmosis. ¿Qué pasa? Que nosotros tenemos el expediente pendiente porque, evidentemente, no podemos poner la máquina cuando todavía tenemos captaciones suficientes, porque evidentemente conlleva un gasto, como he comentado, que es importante. Una vez que nos descienden los pozos rápidamente se hace un contrato de emergencia, que además se ha pasado por Junta de Gobierno, por lo tanto tendrán que tener habida cuenta en la Junta de Gobierno, en la acta de la Junta de Gobierno que se le facilitan.
1: 3 de julio.
0: De Junta de Gobierno, el 3 de julio concretamente. Me imagino que os llegará en los próximos días para poner en marcha la máquina de ósmosis. ¿Qué estamos consiguiendo gracias a esta máquina de ósmosis? Pues según me acaba de comentar hace unos minutos la concejala responsable, pues estamos teniendo los depósitos ahora mismo en una capacidad del 80%, con lo cual hemos conseguido el objetivo de que por los meses de más estrés hídrico, de más demanda hídrica del municipio, pues podamos tener agua en cantidad suficiente y en calidad suficiente para abastecer el municipio. Son tres meses de momento, Por supuesto, vamos a seguir trabajando para una solución más a medio plazo, que es un proyecto que tenemos de conexión y de bombeo de un nuevo recurso adicionales para que se añadan a la red de abastecimiento y que podamos pues disponer de más cantidad de agua. Pero es que no es solo lo único que estamos haciendo. También, como comenté hace un par de plenos, estamos intentando ejecutar con conciencia y de manera responsable actuaciones en calles de nuestro municipio que tienen un problema hídrico, porque vienen tuberías y redes muy antiguas, con muchísimos años. En este sentido, se ha invertido aproximadamente en los últimos 5 años más de 1,3 millones de euros en redes hídricas. Pero es que a esto se suma el 1.300.000 euros que hemos invertido en la Rambla de las Cruces, que también es canalización de agua. También las inversiones que estamos haciendo de casi 420.000 euros en las calles Greco y las calles Goya, que son dos calles importantes que tienen la red absolutamente obsoleta y que se va a renovar por completo, y además se va a introducir redes de recogida de pluviales. Pero es que vamos a seguir trabajando este año en invertir en calles y en barrios completos que tienen problemas en las redes hídricas, como por ejemplo todo lo que es la zona de la barriada del barrio de las Casas de Colores, que también tienen problemas de redes hídricas. Es decir, estamos invirtiendo, estamos poniendo soluciones transitorias para que hasta la llegada de la solución definitiva, que insisto es el agua desalada, podamos tener agua en calidad y en cantidad suficiente para evitar los cortes, pero por supuesto tenemos que seguir siendo responsables, porque sabemos que es un problema que tiene el municipio y no es un problema que se soluciona de la noche a la mañana cuando los pozos te descienden de un día para otro. Estamos poniendo medidas encima de la mesa. Tenemos que hacer un llamamiento a la responsabilidad en el control del agua. Estamos optimizando los riegos municipales. Todo el agua, por supuesto, que se utiliza, que realmente estoy ya cansado de ver en redes sociales, que se baldea con agua potable, evidentemente, creo que nadie de este plenario tiene duda de que se está utilizando agua no potable para hacer los baldeos. Entonces, seguiremos insistiendo en la petición de esa responsabilidad en el uso, en que no se baldeen las fachadas. Se han interpuesto decenas de denuncias por personas que baldean sus fachadas y saben que hay restricciones de agua, lo que parece una irresponsabilidad. Y, por supuesto, pues todos los datos que ha solicitado, que ahora mismo no dispongo de todos, pero sí que le puedo decir que en el SINAC están puntualmente todos los datos, una página web del Ministerio de Transición Ecológica, están todos los datos de la red y del agua potable con todos los parámetros del agua del municipio de Adra con total y absoluta transparencia. Y ahí, aquí, yo el dato que tengo, el índice de fugas que tengo aquí es de 11,87. Es el índice de fugas que nos traslada Hidra. De todos modos, tendrá respuesta de todo, ¿vale? Pero no, es verdad que me gustaría, pues bueno, zanjar un poco el asunto, porque yo entiendo que es un tema políticamente apetitoso, porque cada vez que hay un corte de agua, pues se hacen reclamaciones, no lo digo solo por su grupo, hablo en general, se hacen reclamaciones y yo creo que en la reunión que mantuvimos los portavoces o coportavoces después de los cortes, yo creo que fue una reunión bastante con la información fluida, estuvimos hablando de todo lo que había, no le he dicho nada nuevo de lo que ya le dije más o menos, bueno, el coste de la máquina y nos abrimos a nuevas sugerencias. La señora López me indicó que a lo mejor había dos pozos y tal. Fuimos, comprobamos, no había pozos, por tanto no se puede. Entonces, estamos abiertos. Todas las soluciones transitorias que se puedan poner encima de la mesa hasta que lleguemos a la solución definitiva del agua desalada, bienvenidas son. Porque no es un problema de solo de este equipo de gobierno, para nada. Es un problema del municipio. Los acuíferos y los pozos no los gestiona el equipo de gobierno. Eso es una obviedad. El agua hay, la que hay, depende de las condiciones climáticas en gran parte y hay una merma evidente en algunas captaciones. De hecho, aquí tengo algunos datos. En el Pozo de Mediodía, por ejemplo, desde el año 2015 hemos pasado de extraer 35 litros por segundo a 27 litros por segundo. En el de depósito, 37 litros por segundo a 29 litros por segundo. Se han perdido 8 litros por segundo en cada uno. Es decir, eso si lo acumulamos segundo a segundo, minuto tras minuto y día tras día, son muchísimos litros que dejan de introducirse a la red. Pero es que en Fuentes de Marbella se han llegado a producir captaciones que han ido desde los 22 litros por segundo, que es un buen caudal, a situaciones en las que se han extraído 4 litros por segundo. Evidentemente, en una época de alta demanda, cuando te está dando una captación 4 litros por segundo, la demanda supera ampliamente a la oferta que tenemos de agua. Y no podemos hacer otra cosa que lo que ahora mismo estamos haciendo, que es producir agua. Como la máquina de ósmosis que tiene cada persona en su casa para beber, es lo que estamos haciendo, pero a nivel industrial. Y eso es lo que le puedo decir del agua, que desde luego vamos a seguir trabajando e intentando poner todas las soluciones que se pueda encima de la mesa. Pero que la solución es una. Y llevamos desde el año 2024 esperando que se empiecen a acometer las obras. Mientras tanto, no nos queda otra que hacer este tipo de cambalaches para que tengamos agua. Yo espero más o menos haber respondido a su pregunta, y los datos que quedan pendientes se les dará traslado desde el área competente. Gracias, señor alcalde.
1: Muchas gracias, señor Crespo. ¿Alguna otra pregunta? Sí, señora López Martín, tiene la palabra.
2: Bueno, pues ya que tenemos la suerte de haber recibido una cantidad considerable de más de 6 millones de euros para nuestro municipio, pues ya tenemos también la oportunidad de dar soluciones a las instalaciones del Parque de la Petanca, porque nuestros vecinos nos trasladan la preocupación por el estado de las dos estructuras del parque, que aquí la vuelvo a enseñar, a mostrar más fotos. El Parque de la Petanca. Pues nada, ambas muestran gran deterioro y abandono, tal como reflejan las imágenes. El deterioro no solo afecta a la imagen del parque, sino que supone un riesgo para la seguridad de los usuarios, ya que algunos de los tableros pueden desprenderse y provocar un accidente. A esto se suma la falta de limpieza, poda y barrido del parque, que refuerza la sensación de dejadez. Una vez más, vemos cómo se realizan instalaciones en el municipio que después se abandonan. Porque, por ejemplo, ustedes presumen mucho de instalaciones de agua, pero yo no sé qué. Ustedes dicen que no hay agua. No sé para qué dicen que esas instalaciones, si no tenemos agua. Pues están vendiendo que no tenemos agua. Evidenciando una mala gestión del equipo de gobierno, que deberían priorizar el mantenimiento de los existentes antes de anunciar nuevas actuaciones. Nuestros vecinos nos piden que se actúe con urgencia para reparar ambas estructuras, eliminar riesgos, limpiar el parque, realizar la poda necesaria y garantizar un barrido regular. Su recuperación ofrecería una buena imagen para el municipio y demostraría el compromiso de los espacios públicos y con los vecinos. Solicitamos que se informe públicamente el plan de actuación previsto, ya que con un presupuesto de más de 40 millones de euros para el municipio debería alcanzar para una simple reparación.
1: ¿Solo esa pregunta? ¿O solo esa...? Muy bien. Muchas gracias. Bueno, yo contestarle que ya lo hemos dicho antes. Es decir, es dinero finalista. El dinero que viene del tema de las danas es dinero finalista. Es como consecuencia de, insisto, del trabajo que se hace, de los desperfectos que se han producido como consecuencia del agua y, por lo tanto, se tiene que emplear para lo que se ha pedido. Quiere decir que el dinero finalista no se puede emplear en otra cosa, ni en el parque ni en ningún otro sitio. No obstante, en el parque me consta que ya el martes pasado empezaron a mejorarlo, a arreglarlo y que va a continuar. Pero que insisto, que el dinero que recibimos es dinero finalista, para utilizarlo para lo que se ha pedido, no para otra cosa. Muchas gracias. ¿Alguna otra pregunta? ¿No hay más preguntas? Pues muchas gracias, sea por finalizado el pleno. Buenas tardes.

2K desde Venezuela, sus besos chiquitos suenan de maravilla. Un tema que mezcla ritmos tropicales y sonidos afro en una producción marcada por un enfoque cálido y melancólico. Besos chiquitos, Fabio 2K.

0: Entre la rabia y el agradecimiento, la fuerza y la debilidad. Este tema nace después de una operación del tendón de Aquiles y así es como se llama este éxito que nos presenta el murciano Blas Cantó, Aquiles.
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0: esta canción se llama Brief. Es un tema del año 2001, una versión remezclada del éxito original que había aparecido inicialmente en el álbum de estudio del mismo nombre y en el recuerdo, Faith Hill.
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Se llama Stay Love. Es una canción que nos habla sobre el abandono, sobre la vulnerabilidad extrema y sobre todo de cuando todo el mundo se está marchando, la necesidad de que, bueno, de que alguien te apoye emocionalmente. Luis Capaldi, dentro de su EP Survive, esta semana conquista el número uno de nuestra lista con este baladón tremendo, con este Stay Love.

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Canarias y seguimos con Álvaro de Luna presentándonos este tema que se incluye en su disco Azulejos, el sevillano como siempre sorprendiéndonos con canciones como

0: Y este tema, bien reconocido, es la banda sonora original del Mundial 2026. Una propuesta muy ambiciosa de un artista muy especial que se llama Andrea Bocelli, el italiano, y todo un éxito.
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Y aquí está Dani Romero, más rico y más guapo. Es el tema que nos está presentando de un disco que es una auténtica declaración de intenciones desde Las Palmas de Gran Canaria. Un éxito rotundo. Alguien que comenzó con aquel Agáchate en 2012. Dani Romero, lo que suena, más rico, más guapo.

con este tema que se llama Die Living nos vuelve a sorprender. Illenium, David Guetta, Dustin Lynch, esto les convierte inmediatamente en número uno. Se escuchó por primera vez en ese espectáculo de Odyssey el 5 de marzo de 2026. Sonido Illenium.

0: Y esta es una de las colaboraciones más esperadas, especialmente en Italia, porque Laura Pausini invita a su amigo Achille Lauro para que este tema sea todavía más bonito y más grande. 16 de marzo se incluye en Yo Canto 2, edición de lujo con Laura Pausini.
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0: ¿Recuerdas cuando escuchabas la canción Fade into Darkness de Avicii o el tema Save the World de Swedish House Mafia? Pues estabas escuchando nada menos que la voz del vocalista John Martin, que acompaña ahora en esta propuesta a Jay Viguera con la colaboración de los británicos Sid Parry. Esto se llama Human.
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Y ella es Elena Rose con Manuel Turizo, perfectamente reconocibles los dos en este tema que se llama La Semana. Funciona como una extensión natural de la historia de su álbum, un verano que marcó profundamente a Elena y que se traduce en esta etapa de aprendizaje y evolución personal. La Semana con Manuel Turizo, Elena Rose.

0: Es un tema que huele a éxito de uno de los inconfundibles, imprescindibles en nuestras vidas, David Guetta, en esta ocasión con Jay Paton. Menudo éxito se marcan estos dos grandes artistas, con una letra reconocible al instante y realzada por la refinada producción de la pareja. Jay Paton con David Guetta es el verdadero autor de este tema que se llama Walk It Away.
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0: Dos mujeres muy importantes dentro del mundo de la música, Ana Mena, Lola Índigo, un tema especial para la época estival llega en pleno veranito y se llama Pa' ti toa, dos grandes estrellas y un éxito.
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0: Y así seguimos con el gran Bruno Mars, un artista bien reconocido por su talento, por su música, por su trayectoria musical que empezaba allá por el año 2010. Risk It All se llama este tema incluido en su álbum The Romantic que se publica en febrero de 2026. Bruno Mars.

así seguimos con la música inconfundible de este cantautor llamado Andrés Coy. Continúa desvelando su universo particular con esta canción, Mal o bien, de su disco Sol de Invierno.

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3: Full Harmony.
4: Desde Puerto Rico, Mike Towers, ya sabes, a menudo por esta sintonía, La Falda se llama la propuesta musical que nos deja dentro de ese quinto álbum de estudio y el segundo del año, La Falda de Mike Towers. Esa

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incluso en la situación más dura, hay que intentar no perder los modales. Aunque yo reconozco que a veces hay cosas que a uno le tocan la fibra. Por ejemplo, que intenten delante de tuyo, en tus narices, enrollarse con tu pareja. Eso ya es. Aquí están, son ellos, son los chicos de 21, con las manas siniestras, las Cántabras en repión, en esta canción que se llama Perder los modales.

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Seguimos con Denia, que nos presenta una balada íntima que consolida su evolución artística. La cantante granadina nos sorprende con esto, Ya no sé cómo latir. Dena.

El tema se llama Serotonin y es poderoso, como puedes comprobar, con James Hype. Es uno de los temas refinados de este auténtico artista nacido en Liverpool y experimentado en músicas. 2018, ahí lanzó su primer sencillo, 2026, Serotonin, James

Se llama Becky G y con este EP nos adentramos en su nuevo disco. Así lo adelanta con esta canción, con este single cargado de actitud positiva, una de las figuras más importantes de la música latina actual, Becky G.

0: Un artista sevillano con un talento reconocible. Comienza una etapa artística enfocada hacia un sonido pop variado con letras e historias muy personales en este disco. Carretera, Alejandro Bejarano.
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0: Ella es de Berrecha y tiene un nuevo álbum, Jay Blonde, se llama. Nos presenta desde este disco y con David Guetta este magnífico Sad Girls, una colaboración juntos, un tema que es ya número uno, una canción que se cuela en listas de éxitos y que sorprende.
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3: Son las 8 de la tarde.
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0: Son las 12 de la noche.
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